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0: será reemplazado por Pachuquinos. 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
2: ¿Están queriendo? Sí, señor. Muchas gracias a todos. Muchas gracias a todos por participar en este show en vivo. Muchas gracias, señores. ¡Nos vamos, señores!

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Muy buenos días, mis amigos. Buenos días para todos. Llamo a de saludos. Pésame en los estados, en el Teriara. Y allá, pues, hoy llegamos ya de programación de exclusivo de lunes a viernes. Y ahí fundía 120 minutos allá, Bucuqueña, en Duhamaya, Polca y Chamamé. Y hemos titulado a Pese y Tejina, alegrando la mañana con la buena música paraguaya, a Chamamé, puro oriporá. Llamo a de saludos. El Teoitejo en Duhamaya, 87.9 FM, el Vivelo, y está. 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Ya difundimos este día a la yeguis, amigo, ya de música paraguaya. 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
1: Alegrando la mañana, ellos. 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

Talar es un lunar que habita en soledad, en el medio de los campos, hospedaje de los cantos de las aves pasajeras, paraíso del zorzal y de las palomas mensajeras.

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1: Alegrando la mañana, Sanío Ñandembo. 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

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Ya en Yoto Bota con el Orbita. 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
3: Muy, pero muy buenos días. ¿Cómo están, mi gente hermosa? Bienvenido al espacio Arriba, Arriba, Arriba la mañana. Aquí con Silvi Leite y Gilberto Almides. Agradece incluso sin motivo, porque cuando agradeces sin razón, la vida te da más razones para agradecer. Hoy no esperes a que algo grande pase para sonreír. Sonríe y lo grande empezará dentro de ti. Somos creación de Dios, no te creas menos que nadie. 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
3: 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Te acompañamos hasta las 11 con buena música con Gilberto Almides Silvile.

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0: Buen día, qué linda manera de arrancar. ¿Cómo le va? Buen día, buen día, buen día. Gusto de saludar a toda la gente que sintoniza la radio 13 de febrero 87. Hola, la gente de radio 13 de febrero 87.9. ¿Cómo le va? Buen día, buen día. Gusto de acompañarte de vuelta en este viernes y con todo el calor del invierno. Y estamos acá nosotros en esta mañana.
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0: Sí, señores, ¿cómo le va? Buen día, buen día, buen día. Gusto de saludar a toda la gente que ya sintoniza la radio 13 de febrero. 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Nuestra oficina de marketing, ¿dónde contactan con nosotros, Tuki?
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0: Sí, señor, para toda la gente que quiera de repente promocionar con nosotros su firma, su casa comercial, ya saben, es ahí para contactar con la oficina del Tour de Colores en nuestro departamento de marketing.
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0: Señores, buen día, buen día, buen día, buen día. Hoy es jueves, Tuki.
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0: Sí, señores. Buen día, buen día, buen día. Hoy vamos a recordar lindas canciones que forman parte de todo lo que es estos lindos recuerdos en tu mañana.
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0: Sí, señores, algunos no tan lejano, otros lejanos. Vamos a desempolvar y a acompañar y también, ¿por qué no también poner a disposición de toda la gente que están ahí sintonizando la radio? Sí, señores.
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0: Buen día, bienvenidos al tour. Aquí nos quedamos hasta cerquita de las 13 horas. Gusto de arrancar con ustedes junto a Chip Notic. 19 compared to you. Nada se compara a ti. Buen día, bienvenidos al tour. Edición del jueves.
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0: Bueno, linda canción, excelente colección retro en este jueves para recordar. Una más, Tuki, por favor, una más. Y vamos a vender un poco más también acá en esta linda mañana. Ya cerquita, aproximándonos cerca del mediodía. Lindas canciones que te acompañan por acá en la mañana de hoy, presentados también nosotros por la mejor agencia de mudanzas 7 de agosto. Gracias también. 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
0: Sí, señor. También puedes pedir tu música y contactar con nosotros para poder promocionar tu firma o marca comercial, ¿no?
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0: Sí. Contactá con nosotros y sumate en el tour de Colores día a día. Colección retro, con esto nos vamos a la pequeña venta de vuelta y seguimos avanzando juntos en esta linda y excelente mañana del jueves. Calentamos tus oídos con buena música para recordar. Esta vez convocamos a Roxette.

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0: Qué lindos recuerdos de Bangles haciendo, caminando como un egipcio, The One Lies and the I Get Egyptian. Señores, aquí está la canción para ustedes. Qué lindo, Tuki, vamos con esto a la pausa. Tras la pausa venimos con colección de cachacapiru. ¿Te parece, Tuki, por favor?
1: Sí, sí.
0: Tras la pausa venimos con colección de cachacapiru para arrancar la siguiente hora y la segunda, como siempre, también aquí contigo en este lindo recorrido del Tour de Colores, como es habitual, como cada jueves. Hacemos todos los recuerdos para poner a tu antena a disposición y compartir contigo.
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0: A través de la antena 87.9, Radio 3 de Febrero, como siempre, bien fuerte en tus oídos, en tus parlantes, en este invierno para calentar juntos en la tarde, la mañana, o sea, la última hora de la mañana, Tuki, y la primera hora de la tarde sería, ¿no? Más o menos así. Bueno, nos vamos caminando como los egipcios a la pausa y ya venimos. Colección retro tras la pausa, Piru mi pirúa, que toque mi gusto, cuestión, cachaca pirú y gusto. Pausa de la radio, ya venimos.

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0: lindo, qué lindo, qué lindo, señores. Compartiendo con toda la gente también esta edición especial. Bueno, ahí toque querido. Qué lindo estaba, qué lindo estaba. Los clásicos que forman parte. Sí, señor. Los clásicos en Pirú, Pirú, Pirú, Pirú, Tuki querido. Excelente, excelente. Muy bien. ¿Puede ser un poquito más, Tuki? ¿Puede ser un poquito más, por favor? Más ritmo tropical del ayer para compartir un poco también con la gente que está en sintonía con nosotros, escuchando todo lo mejor para compartir con los buenos amigos, ¿eh? A ver, Tuki. Sí. Los clásicos suenan aquí en la mañana para compartir con toda la gente. Sí, sí, sí, sí, sí, sí, Tuki querido. Mi amigo el Mocosillo. Bueno, que se suman también por acá para compartir con nosotros este lindo recorrido. De vuelta, Tuki, de vuelta, de vuelta, de vuelta, como siempre, apoyado por las mejores firmas comerciales. Dale que Tuki, jueves para recordar, calentando tus oídos con buena música en este invierno. Radio 3 de febrero y el tour. Gente que quieran contactar con nosotros para promocionar su negocio.
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0: Sí.
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0: En Ointema tenemos el plan perfecto para promocionar tu negocio aquí en el programa del tour. De 11 minutitos hasta cerquita.

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0: pausa de nuestra parte también, vendemos uno más en este jueves para recordar, y la gente que tiene la posibilidad también de sumarse con nosotros con su firma comercial, simplemente contactan con nosotros donde tú quieras.
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0: Sí señor, la gente que quiera promocionar su negocio, su firma, su casa comercial, simplemente contactan con nosotros en esa línea y ya son parte acá del Tour de Colores. Vamos a la pequeña pausa comercial. Ya venimos en la recta final del programa en este jueves. Linda selección de canciones, colección retro para recordar en este jueves. Jueves, clima de invierno y canciones, elevada, bien fuerte.

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Bueno, nos estamos despidiendo nosotros en el día de hoy. Tú que querido, Dios mediante, estamos retornando mañana de vuelta con toda la selección de canciones y todo lo mejor para ustedes. Nos estamos retirando nosotros. Muchas gracias a todos. Dios mediante, estamos retornando mañana de vuelta con más buena música, señores, para escuchar con el Tour de Colores. Nos estamos yendo, ¿eh? Muchas gracias a todos. Gracias, que tengan una linda jornada. No se muevan de ahí, ya viene el señor Jena Rojas para darle continuidad a esta linda y excelente tarde. Nos vamos, papá, muchas gracias, ¿eh? Que tengan un lindo resto de jornada de este jueves. Será hasta mañana, chao.

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0: saludo cordial para que vea, ya pues mire, pero ya misma. Para todos los amigos, ya estamos desde estudios centrales de Radio 3 de Febrero, estudio licenciado Rubén Patiño. Cordial saludo. Ayer estuvimos en la cancha, después inmediatamente teníamos la invitación de cubrir, ya no pudimos llegar a las 5 de la tarde en la sesión extraordinaria de la Junta Municipal de la ciudad de Itá, donde hizo juramento al intendente municipal actual, Elisel Achucarro. Entonces, es el nuevo intendente de la ciudad de Itá, donde desde hoy, ayer ya se conformó, ya se hizo la resolución. Hoy copa y tema, pues, gorila, hoy comía allá en esta ocasión. Y seguramente vamos a ver qué decisiones está tomando ya. Creo que hay algunos cambios dentro de la municipalidad de Itá. Y así vamos a ver entonces de lo que sucedió ayer en la Junta Municipal. Estuvieron 9 concejales estuvieron presentes y 9 concejales estuvo presente ayer. Bueno, como ayer estuvimos, vamos a pasar un poquito la entrevista que hicimos al intendente electo ya ayer, vamos a decir así, por el periodo de 4 meses, julio, agosto, septiembre, octubre, y un poquito más, ¿verdad? Yo creo que entre el 10 de noviembre hará cargo el intendente electo del 4 de octubre. A través de la nota que hemos hecho realizado ayer, después del juramento del señor Elisel Achucarro. Al señor intendente. Llegué un poquito tarde, mi querido. Te comento que estuve en la cancha de Cerro Corá, terminó 0-0 el partido. Bueno, pero seguramente después vas a apoyar. Bueno. Felicitaciones, presidente. Ahora ya sos intendente, ya electo por la Junta.
1: Muchísimas gracias, apreciado amigo Mendoza. Mi respeto a tu persona y por tu intermedio también hago llegar mi saludo a la ciudadanía iteña en general. Hoy prácticamente estamos en un momento histórico para mí, que es tener la posibilidad y la responsabilidad de ser el primer intendente colorado, por más que sean 4 meses, si no va a ser una excusa. Así como dije, voy a estar trabajando con la ciudadanía iteña en general, sin distinción de colores, la puerta estará abierta para toda la ciudadanía haiteña, sin distinción de colores ni de credo, porque haciendo una buena gestión yo ya estoy honrando a mi partido. Me gustaría ser un intendente que dé las condiciones para que el próximo 4 de octubre mi partido sea gobierno. Voy a estar acompañando muy de cerca también a mi candidato a intendente, al ingeniero Enrique Pereira Talman, también para que sea la continuidad de un proceso que hoy estamos comenzando, pero eso no tiene que ser un temor a la gente de otro partido o a la gente de sin partido. Nosotros vamos a tener una administración para todos los iteños, sin distinción de colores, y sirviendo a la gente y estando muy cerca de la gente.
0: Ahora, intendente, ahora ya quiero marcar un puntito nada más, porque seguramente mucha gente, hay muchas opiniones, y uno tiene que, en las redes sociales seguramente va a encontrar muchas opiniones. Tu hijo es candidato a concejal municipal. Sí. Como Elisela Chucarro, como afiliado al Partido Colorado, vas a apoyar a tu hijo para que sea concejal municipal. Y tu rol de intendente va a quedar aquí en la municipalidad de Ita, si no puede aclarar ese tema, mi querido Elisela. Sí. Para la ciudadanía, porque seguramente mucha gente va.
1: Correctísimo. No, la persona que me conocen a mí saben cómo soy. La administración en sí, te hablo como intendente, yo voy a estar para todo. Tengo 6 concejales de mi bancada, tengo un candidato a intendente de mi partido. El aporte que yo pueda dar a mi partido se va a ver reflejado el próximo 4 de octubre. Si Elisela Chucarro hace una buena gestión, la puerta para que mi partido se instale en la administración municipal va a ser demasiado grande. Mi hijo tiene la capacidad estuvo trabajando ya por su candidatura estos últimos tiempos por motivos laborales. Yo no pude luego acompañarle en gran medida en su campaña política y hizo una excelente elección.
0: Sí, señor.
1: Yo confío en él. Su padre hoy en día prácticamente las 24 horas de su tiempo va a estar destinado en la reestructuración de un municipio que busca que apunta a la transparencia, a la cercanía con la gente. Entonces, prácticamente campaña política, voy en los actos importantes y voy a asistir con mi candidato a intendente y acompañando a todos los candidatos a concejales de mi partido. Mi hijo tiene la capacidad por sí solo de llegar a la dirigencia de nuestro partido, de llegar al electorado de nuestro partido, y en estas elecciones generales también que te permite que la confianza que uno inspire puede atraer los votos de todos los partidos políticos, porque este sistema pues te da la posibilidad que si uno construye credibilidad pueda estirar la mayor cantidad de votos, no solamente de los correligionarios, porque tenemos un sector muy importante de la sociedad que no está afiliada a ningún partido y varios ciudadanos afiliados a partidos también que optan por las personas que ellos creen pertinentes.
0: Correcto. No, valga la aclaración esto. Sí. O sea que yo sinceramente le pregunto esto, nobleza obliga a decirle, sí, intendente, en este momento, para la ciudadanía.
1: Sí.
0: Este mensaje que vos estás, sí, dando es para la ciudadanía, para que también escuchen, para, sí, que no se diga después otras cosas, no, detrás de tu persona como intendente municipal. Ahora, intendente, ya.
1: ¿Puedo hacer una aclaración al respecto?
0: Sí, señor, sí, señor.
1: De lo que hoy estoy manifestando a través de tu medio, amigo Mendoza, eso se va a ver reflejado en la conformación de los colaboradores que yo voy a tener, teniendo la posibilidad de designar la persona que yo crea pertinente. No es que yo voy a designar a la gente que está dentro de mi proyecto político, que siempre me acompañó. Vas a ver gente que acompañaron a otros colegas dentro de la función. Yo me estoy guiando más bien de las personas que yo creo pertinentes y capacitados para ocupar ese cargo. Porque así como voy a ser un poquito reiterativo, lo que yo busco es que la gente que vea quién está al frente de una dirección sea una persona en la cual inspire confianza a la ciudadanía, sin importar a qué candidatura concejal esté apoyando. Eso sí, lo que yo estoy trayendo, van a tener la obligación de trabajar como equipo de hacer bien las cosas para que el Partido Colorado se sienta orgulloso de lo que hoy estén ocupando los cargos por nuestro partido.
0: Bueno, a partir de ahora, de esta sesión que terminó, la sesión extraordinaria de la Junta Municipal, señor Intendente, desde este momento ya podés hacerte cargo seguramente de todo lo que el edificio municipal ya te pertenece como intendente municipal y hacer las acciones correspondientes. Mañana, en horas de la mañana, a las 7 de la mañana, seguramente vas a estar reuniéndose con los diferentes directores de la institución.
1: Sí. Mañana nosotros a primera hora estaríamos haciendo el corte administrativo. Un punto final de lo que fue la administración de Jorge Di Martino y la nueva etapa que nosotros vamos a hacer un corte administrativo donde yo tengo que munirme de todas las informaciones y ver con qué empiezo. Y lógico, están los cargos de confianza en donde que son las direcciones
0: Secretaría General
1: completo, ya dispongo prácticamente de eso, pues puedo disponer en forma inmediata. Y después vamos a estar evaluando lo que yo crea pertinente. Yo sostuve siempre que esta administración, la municipalidad, no necesita 280 funcionarios para funcionar. Tenemos que ver calidad en las personas que ocupen los cargos con buena remuneración. Y creo que esto funcione. Uh-huh. Yo no vengo a ganar protagonismo en electoral con intenciones de voto de tratar de meter la mayor cantidad de gente para tratar de ganar votos. Yo vengo a tratar de honrar al partido con una buena administración, con una administración transparente, y que la ciudadanía haiteña se sienta comprometida con nuestra gestión. Ese va a ser el aval fundamental para que lleguemos y coronemos todo esto. Para mí ya es un logro muy importante terminar mi carrera política siendo administrador de nuestro municipio, pero también quiero llegar a otra instancia más, de que cree las condiciones para que la ciudadanía tenga la confianza en mi partido y que el próximo 4 de octubre el compañero Enrique Pereira sea el próximo intendente municipal.
0: Bueno, intendente, en este caso, una consulta. Ya dijiste que tenés que evaluar
1: sí.
0: A los funcionarios que están. La boca de cobranza en la caja, que siempre se cuestionó ahí, hay mucho cuestionamiento acá, estuviste escuchando, hay denuncias, seguramente vas a evaluar
1: completito, así como te digo, mientras ustedes tengan acceso a todas las informaciones no va a haber duda. La prensa es fundamental, si uno busca la transparencia, porque el que oculta por algo. Pero si uno abre las puertas para que se investigue, ustedes van a tener el acceso a todas las informaciones que la ciudadanía, si la ciudadanía hace una consulta a través de la prensa o a través de la recepción de pedidos y quejas que pueda hacer la ciudadanía, van a ser escuchadas y van a ser respondidas. No va a haber un silencio al respecto a eso.
0: Correcto. Seguramente el presidente de la Junta Municipal queda como el concejal Fidel León, ¿verdad?
1: Sí. Nosotros seguimos hoy el alto protocolar, que era la designación del concejal que termine el mandato del compañero Di Martino, y
0: como intendente.
1: Como intendente, y el protocolo rezaba que el vicepresidente me tenía que tomar el juramento
0: como intendente,
1: y ahora ya queda en cargo de los colegas la reestructuración de la Junta Municipal en la próxima sesión del lunes, donde tiene que estar convocando también a la suplente número uno de nuestro partido, en este caso es la señorita Jessica Pereira, que estaría asumiendo el próximo lunes la

0: Concejalía Municipal.
1: Bueno, intendente, desearte lo mejor en estos 4 meses, pero 4 meses son 120 días y seguramente esos 120 días, no sé si habrá ese domingo libre, pero seguramente, seguramente vas a trabajar esos 120 días. Y seguir esta, este sacrificio que hiciste durante 20 años como concejal municipal, seguramente vas a honrar a tu familia por sobre todas las cosas, que siempre está acompañándote en todos los momentos, porque no es fácil estar 20 años haciendo política, mi querido Elisel, y bueno, el acompañamiento familiar es muy importante, y ojalá que también, voy a hablar del pueblo colorado, que seguramente está feliz. No sé, no escucho todavía esa, siempre digo en la radio, que no escucho esa alegría de la gente después de 34 años y medio. Sí. Un colorado está al frente por lo menos de 4 meses, pero está al frente. Sí. Dentro de del municipio. Desearte lo mejor, mi querido Elisa.
0: Te agradezco, Mendoza, lo expresado, la confianza. Vamos a honrar con gestión. Y así mismo, como yo le dije a los colegas y varios amigos que quisieron hacer un acto especial, como es la primera vez, no, yo estoy llegando como Eliseo, lo que siempre fui, una persona que no busca un protagonismo, pero sí, cuando en las veces que me toca intervenir, trato de sacar lo mejor de mí, ya sea como concejal o en los lugares donde estuve. Quiero llegar como yo y quiero terminar como yo, y que la gente al término de mandato me valore por lo que he hecho, no por la forma que he llegado, sino que me valore por las cosas que pueda hacer en estos pocos tiempos que me queda. Yo sé que es un corto tiempo, pero no tengo miedo, creo tener la capacidad necesaria para poder gerenciar y hacer una, crear las condiciones para que el próximo intendente tenga una municipalidad ordenada.
1: Ahora, me olvidaba de este punto específico y después ya te dejo, porque hay muchos amigos tuyos que te quieren saludar. Elisel, dijo el intendente municipal que deja en caja 2.000 millones y algo de guaraníes. ¿Eso se evalúa? ¿Vas a ver si los trabajos que se está haciendo tienen que ser abonados de esa plata o ya se abonó todo?
0: Yo te puedo hablar de los que ingresó a esta Junta Municipal, que es el caso del FONAE, que es la reconstrucción de aulas, baños y reparaciones de escuelas, que era un monto de 1.300 millones. Eso se ejecutó solamente el 25% y el 25% se habrá pagado, ¿verdad? Porque el avance de obras es del 25%. Estamos hablando que habrá cobrado 300 millones la empresa que ganó esa licitación. Ahí ya estamos hablando de una obligación de pago de más de 1.000 millones. Él habla de 2.500 con respecto a todos los rubros, royaltie, FONAE y genuino. Genuino, saben bien que la recaudación de ayer, hoy, estaría llegando a su punto pico por la forma masiva que vino la gente a pagar la habilitación. Y la verdad que tengo que ver lo que me deja y cuáles son, porque yo sí tengo con mucho conocimiento, con conocimiento de causa, que los amigos que me aprecian me pasan que se hizo 2-3 horas por la vía de la excepción con difusión posterior. ¿Qué quiere decir eso? Para que la ciudadanía entienda, es un proceso licitatorio que por medida de urgencia se tiene que ejecutar y después se tiene que comunicar. Pero lastimosamente eso no pasó por esta Junta Municipal. Yo tengo que ver cuáles son las obras que en esa modalidad hizo el intendente. Si se ajusta a derecho, vamos a honrar los compromisos. Si no se ajustan a derechos, yo no voy a pagar absolutamente nada de lo que no esté dentro del marco legal para el proceso de pago de una. Y en base a eso vamos a ver qué nos queda, y así te digo, si no nos queda nada, tenemos que rebuscarnos con los amigos del gobierno que podemos traer a nuestra comunidad. Pero no tengo miedo al desafío.
1: Correcto.
0: Creo tener la capacidad para poder gerenciar esas cosas.
1: Mi querido intendente, muchísima felicidad nuevamente, y bueno, vamos a seguir acompañándote. Nuestro medio, la Radio 3 de Febrero, nuestra página también va a estar acompañándote siempre en los proyectos y en esta realización que te va a sacar más cana, me parece. Me parece, no va.
0: Creo que ya estamos llegando al límite de eso.
1: Gracias.
0: El aprecio de siempre, Mendoza, y mi saludo y mi respeto a la ciudadanía y Itaña en general.
1: Bueno, el señor intendente municipal de la ciudad y tal, el señor Licela Chucarro, hablando con nosotros acá. Tengo que hablar más con...
2: Bueno, es la... Lo que dijo ayer en una entrevista que le hicimos a ahora intendente municipal Elisel Achucarro. Después hablaron otros concejales nuevamente y bueno, vamos a ver qué si podemos hacerlo. Son las 17:23 minutos. Voy a solicitar al Mides un tema musical, después ya vamos a ir a la publicidad también, que tenemos que vender un poquito a los amigos a través de la 87.9 Radio 3 de Febrero, Sabucay, El Grito de la Esperanza.

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1: 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Ahí está entonces Mundo Deportivo. 17:34 en la República del Paraguay. 17:34. El domingo es día de fútbol. Con baja temperatura parece que vamos a tener el domingo ya. Onzata ya. A calcular de ser la onzata ya. A domingo y nada. Y mañana. Sea este agua de viernes, éramos imaginación. No, jueves era muerte ya. Mañana. Sportivo Iteño estará jugando su partido en el estadio Salvador Morga, donde el equipo del Sportivo Iteño estará recibiendo a Presidente Ayes a las 10 de la mañana. A través de las redes sociales, a través de las páginas Apucay Deportivo, vamos a estar haciendo, y seguramente en la página de la radio vamos a agarrar la señal también, mi querido Almides. Mañana, en horas de la mañana, a las 10 de la mañana, vamos a estar ahí con José Ramón Fernández en los relatos. Ojalá que permita, porque a Itagua Media le suspendieron toda transmisión. Todo un tema eso, todo un tema eso de prohibir a los medios de comunicación que se transmita. ¿Qué onda? Y mundial. Acá, no sé. Transmitir ahora partió por las redes sociales sin mostrar imágenes. Y exagerado, y dime, güey. Y bueno, vamos a ver mañana, creo que se transmite ese partido, ¿verdad? Y el domingo, por el campeonato de la Liga Iteña de Fútbol, vamos a estar transmitiendo el partido Oriental, la revancha Oriental, vamos a estar este partido, Oriental División del Norte, Oriental División del Norte, en el estadio de la Liga Iteña de Fútbol. Vamos a estar acompañando esta transmisión de fútbol el domingo desde la Liga Iteña. Mañana desde la cancha del Sportivo Iteño. Ayer estuvimos en la cancha del Club Cerro Cora. Bueno, muy bueno, ya llamo y le zapaité y cato, vamos a allí llamo en la ñan de amigos para ver las transmisiones de fútbol, que siempre es importante también acompañar un poquito a nuestra querida audiencia, eso le decimos, ¿verdad? A nuestra audiencia. Son 17:37 minutos en todo el territorio de la República. Bueno, estamos llamando a los amigos. Interesante partido. No, 2-0 España. Bueno, 2-0 España ya. Y bueno, 2-0 está ganando entonces España. Vamos a ver. Bueno, hay equipo favorito, ¿verdad? Hay equipo favorito. Y también, como Alemania, por ejemplo, pero se topó con una raza guaraní. Raza guaraní. La raza. Bueno, ¿va qué? ¿Cómo va?
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1: Claro. No estamos en Claro. Bueno. Bueno, agradecimiento muy especial a todos los amigos que siempre están acompañándonos a través de la 87.9 Radio 3 de febrero, Radio 3 de febrero. Ya, hoy creo que ya hay varios cambios seguramente han presentado ya. De hecho, que cuando hay una nueva autoridad, eso se realiza y los directores ya está presentando su renuncia correspondiente y el que va a ir ocupando según el nombramiento que se va realizando. Don Gregor Paredes, un placer enorme poder saludarte. Muy buenas tardes.
3: ¿Qué tal, José Feli? Buenas tardes y buenas tardes a tu querida audiencia.
1: Muchas gracias por esa. Siempre. Ese tipo, asiduo oyente y oigo la gente en más. No se usa más ese asiduo oyente, pero se utiliza otra palabra. En más la. Continuamente la. Programa, soy tu asiduo oyente. Bueno, Gregorio, muchísimas gracias por esa confianza de siempre de poder escuchar un poquito también el trabajo que estamos haciendo aquí en Radio 3 de febrero. Y estaba mirando tu posteo, esa confianza que te tiene el intendente Elisela Chucarro, te da más confianza de poder servir a la gente como suele hacer don Gregor.
3: Así mismo es, José Feliz. O sea, ya te has pasado pasa el año de comunicación, pero sale bien ahí, ¿verdad?
1: Sí.
3: Como vuela hacia radio,
1: ¿sabes? Sí, sí. No, De radio allí y hoy tira y migo y cuando se pone, cuando se pone.
3: Ambos huemas. No, mira, José Feliz, de mi parte al menos yo siempre, aunque no escuche todo, siempre ya jacoya rumita, ya pitaña y atender porque es interesante. Mira que nosotros somos amigos desde Radio 3 de Febrero ahí en La Laguna cuando estaba con un Francisco y demás cosas.
1: Claro.
3: Y sé si gusta este tema político de ella, pues me gusta más que lo deportivo. Te soy sincero con eso.
1: A seguir de acuerdo, eso, Gregor, la parte política.
3: No. Y vos te darás cuenta que tú, a la gente a quien le entrevistas, oye, en el día con total libertad. No ni un gato, adelante. Eso es importante. Uh-huh. Y con respecto a tu información, mira, yo digo luego que no voy a hacer seguramente más nada sin tener la... hay que ser transparente. No, a ley Ñañonga Tumba de B, hoy salió la resolución, la confianza de Licela Chucarro, que asumió ayer. Es un desafío muy grande. ¿Por qué? Porque me pidió él personalmente,

0: Policía Municipal de Tránsito y la Policía de Seguridad. Te hago, José Felipe, te encargo de mi parte, al menos yo creo que es demasiado importante que si le damos la suficiente seriedad, el seguimiento y si tenemos presupuesto, podemos comenzar, porque sabemos que en 4 meses no vamos a hacer milagros, pero vamos a comenzar a hacer el cimiento para que nuestros jóvenes que están, hijos, a hacerle la o estudiar, o ir con cursillo, tienen la esperanza de tener un trabajo digno, ¿verdad? Y creo que la Policía Municipal de Tránsito y la Policía de Seguridad, porque engloba en dos partes. La Policía de Tránsito es lo que nosotros sabemos como los zorros grises, ya ellos, encargada de la del tránsito, del ordenamiento, del control, todo ese tema. También tránsito abarca también el tema de los transportes internos, abarca muchas cosas, estaba abarcado. Y el tema de la seguridad abarca, nosotros generalmente estamos hablando solamente de la cobertura de la misma municipalidad, de la laguna, de los centros que funcionan en estos días como invernadero, como se dice. Uno está en Urpica, otro está en hacia Lujogul. Y es el cuidado a esas instalaciones que pertenecen a la municipalidad de Ita. Por el momento es una obligación, una responsabilidad solamente para eso, pero nosotros hablamos con el ICEL y queremos abarcar también, porque cuando hablamos de seguridad, nosotros podemos, como personal retirado de la fuerza pública, tenemos la suficiente capacidad y el conocimiento, tema de seguridad, no solamente de plata. Entonces podemos coordinar con el jefe de comisaría, con la dirección de zona, con el Ministerio del Interior. Tema muy importante, muy interesante, que es la seguridad de la misma ciudadanía.
1: Ahora, don Gregor, y gusto con... Ya aprendese a pedir los oyentes de Radio 3 de febrero ahí, un mío entender a Rupide ahí, o aprende. Sí. En este caso, como director de tránsito, y está hablando como también tener un agente de seguridad. ¿Ese pues es compatible con tu como director de tránsito, o va a ser una colaboración? Si se puede armar eso, ¿va a ser una colaboración aparte de ser director de tránsito, mi querido Gregor?
0: José Feli, nosotros hablamos con el ICEL antes de que asuma, ¿verdad? Yo como concejal mismo tenía la intención de formar la Policía de Seguridad Municipal. En este caso, ya nosotros tenemos la policía, o sea que la Dirección de Seguridad y Tránsito. Entonces, lo que en este momento, yo te soy sincero que tenemos muy poco tiempo. Desde hoy nosotros ya comenzamos ya una nueva etapa, sin que salga la resolución, porque hay que hacer el corte administrativo, OPACI, código, heredera. Y nosotros no le queríamos dejar a la ciudadanía sin su registro, sin su habilitación. Y hoy, por ejemplo, se continuó dando eso, porque cuando hay un cambio de director de tránsito, se cambian los parámetros, se cambian los códigos. ¿Para qué? Para el tema de la ley de tránsito y de OPACI, para la obtención de registro y habilitación, porque yo tengo que tener un código para que pueda ingresar al sistema y se le pueda otorgar a la gente con su pago de impuestos.
1: Correcto.
0: Y tema de seguridad es ese de ayer. Yo tengo Sí. Muy buen relacionamiento con el jefe de comisaría de Itá. Tengo muy buen relacionamiento con el director general de la zona central. Y para nosotros sería muy factible, por ejemplo, ¿verdad?, para hablar de seguridad. Y andego ya en tuve moto, mi hija, pero andé de madrugada, acceso sobre tu lado, desastre, también en el. Y yo pienso en esa gente que vive cerca de eso, ¿verdad? Y yo te estoy hablando de futuro, pero nosotros yo creo que tenemos que reunirnos con las principales autoridades, la fiscalía, la comisaría. Y por ejemplo, ¿verdad? Yeipurúpe tenía de sábado domingo, o un sábado o un domingo, y hacer un operativo conjunto, ¿para qué? Para calmar un poquitito la situación, tomar medidas de repente, pero todo tiene que ser institucionalmente hablando, legalmente. Las sabemos ahí todos los días de ayer, pero dar un poco a la ciudadanía de que estamos comprometidos, porque eso se llama seguridad. De eso estamos hablando, de la seguridad, de la tranquilidad de la gente. Ya pues tú sé, de ayer, esta vez que un jastuyo, de abuela, de abuelo, tenemos niños que están enfermos. Entonces, esos operativos muchas veces calma a la ciudadanía, o calma a un militar o su cuerpo, pero hay que hacer periódicamente eso, ¿verdad? Una vez al mes, o una vez cada 3 meses, pero hay que hacer, José Félix. Sí. Y se hizo ya acá en varias ocasiones. Exacto. Y también el tema de que estoy hablando de seguridad, porque a mí me encanta eso, ¿verdad?
1: Espectacular.
0: Coordinar las patrullas, los recorridos, y vamos a hacer un elemento muy importante para también colaborar un poco también con la misma Policía Nacional, porque allí en la municipalidad tenemos hoy día 2 motocicletas, por ejemplo, y pasa el año de moto. Sí. La patrullera, en este caso, hay que poner en forma. Mañana de patrullera y con el tejido. Pero eso no debería de ser excusa para no trabajar. Porque ya, o me ha ido más comisario de la pinta la año mañana, la ciudadanía y cotera.
1: Ahora, don Paredes, porque tengo que ir a la pausa también de la radio.
0: Sí,
1: ahora,
0: sí.
1: Esos 120 días seguramente va a ser la cuarta parte del año. Son 120 días, 4 meses. Yo pienso que cumplir esa tarea, porque esta tarea es, me parece nomás a mí también, administrativo. Y también, porque administrativo es porque de ahí que todo es oñemos ya la comisario Brendave, y que todo es jope organizar en 10 escuelas, y organizar. Y son meros trámites administrativos, sí. Y que tú, oye, ya pope hay una pereja, ya pe control, un mango y cuago la control, ando pa, no y coge la control. Entonces, interesante sería 120 días, de puruponado, mi querido Gregor, de puruponado, de 120 días, ya pota ahí la, ya mopoti imita ahí la ñan de ciudad, y nada, mi querido Gregor.
0: Y yo tengo la instrucción del señor intendente de hacer un cambio de cara. En primer lugar, hay que cambiar esta cara del desastre que hay en el mercado, por ejemplo. Pepe Tierra de Nadie, ¿no?
1: Sí, señor.
0: Así yo mismo. Ya tuve una primera reunión. Yo iba a la agente de tránsito, pero

0: que tengan la seguridad jurídica de que su trabajo vale, que sirve. Y si viene el problema mojánico, toda vez que cumplan el horario estrictamente establecido, que no agarren plata mala vida, porque yo no vengo para eso, no vengo para recaudar. Entonces, si el intendente se fue a mi casa, me ofreció el cargo y me dijo, Gregora, y votar ella, pues vea, no hay otro que yo ponerme la mano en la obra y hacer el trabajo desde ayer, ¿verdad?
1: Bueno, Gregor, nosotros vamos a seguir hablando de estos 120 días. ¿Para? Es importante, es importantísimo, porque yo suelo hablar con los directores de tránsito cuando hay alguna dificultad, siempre consulto, pregunto, y porque en algunos puntos cosas pueden entender ya esa país, pero como jeore hay algunas informaciones y quejas, y entonces para mí se de por sí vamos a seguir oír la información, sino a ñemón que está la en este caso a la gente responsable. Ese es sí. Mi periodismo que hago yo. La chisme renda llegue ahí, si no a por andur la persona o corresponde a. Entonces, vamos a seguir hablando, mi querido Gregor. Muchísimas gracias por atendernos. Y muchas felicidades. Dale, también. Te felicito por este cargo importante. Yo sé que vas a obrar bien. Yo sé tu responsabilidad dentro, porque un policía pues siempre tiene esa disciplina. Don Gregorio, APAP disciplina, yo creo que si vos marcás bien esa disciplina con los agentes de tránsito, ojalá no cumpliste, lastimosamente, mi amigo, o imagina otro más posea.
0: Recursos humanos, hola, José Félix. Muchísimas gracias, José Félix.
1: Muchísimas gracias. Gracias, señor. Dale, señor. El señor Gregorio está hablando con nosotros aquí en Radio 3, Gregorio Paredes, director de tránsito de la municipalidad de Itanda. Y ahí tiene tema a mí, mi querido. Y ya. Bueno, 2-0 está ganando España. 3 ahora. Bueno, clasificado. Música para ustedes.

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1: Bueno, muchísimas gracias a todos los amigos que están acompañándonos a través de las redes sociales. Vayan compartiendo, ¿verdad?, para que más gente escuchen el programa. Don Gregorio Gustá, periodismo, todo esto, ¿verdad? Pero está bien, ¿o? Tengo... concejal municipal Fidel León, ¿cómo te va? Un saludo cordial, buenas tardes.
2: ¿Qué tal, José Félix? ¿Cómo estás, señor? Buenas tardes, muy buenas tardes a todos los oyentes de la radio. Un placer inmenso estar en contacto con usted, amigo.
1: Bueno, muchísimas gracias. Ahora, presidente de la Junta Municipal, desde anoche, Fidel.
2: Así es, sí, cubriendo la vacancia de la presidencia, porque estuve luego como vicepresidente y me corresponde, entonces uno tiene que estar preparado para lo que se venga.
1: Bueno, con este cargo se cumpliría hasta la entrega y posesión de los otros bueno, concejales electos el próximo 4 de octubre, concejal.
2: Sí, así es, porque fuimos electos presidente y vicepresidente durante este año, que es el último año del periodo correspondiente.
1: Excelente. Bueno, y una vacancia queda para el Partido Colorado, y esa vacancia se tiene que cubrir estos 4 meses, concejal.
2: Así mismo, ayer ya ordenamos para que se le convoque a la suplente del Partido Colorado, suplente 1. La secretaría ya mañana va a estar enviando la nota para solicitarle, que venga el lunes a prestar juramento y a cubrir la vacancia.
1: Bueno, vamos a ir un poquito por parte, concejal, de los temas que ha ocurrido durante este proceso, donde algunos afiliados al Partido Liberal, a los 4, hasta inclusive a Rafael, no sé por qué le tildaron, me gustaría saber también, ¿verdad? Y a ustedes 3, como los que traicionaron al partido en este caso. Primero, ese punto. Pero lo que yo pienso también es que no se preparó, ya supe, el estadio correspondiente para que no ocurra esto. ¿Hubo o no hubo diálogo? Esta es la pregunta y la primera que le hice, porque ayer fue un tema, no sé si en la reunión del comité todo el mundo hablaron de eso también. ¿Hubo o no hubo diálogo con los 3 concejales en disidencia, ya SUP, que estaban? Porque acá los 6 concejales debió ser llamado para hablar de este tema. ¿Hubo o no hubo reunión entre ustedes 3, concejal?
2: Reunión entre nosotros 3 siempre hubo, ¿verdad? Ahora, diálogo entre los 3 con el intendente, no. Yo sí fui invitado por el intendente para una charla, como él dice, y yo acudí personalmente, porque él me invitó personalmente, y es la única y última vez que hablamos después de la interna hasta la fecha, ¿verdad? No hubo una convocatoria del intendente, tanto a los 3 concejales, ni mucho menos a la bancada del PLRA, a analizar esta situación.
1: Y bueno, y hasta inclusive, porque esto fue público, lo que se escuchó también en la Junta Municipal el lunes pasado, hasta inclusive el señor Sergio Rojas, también le involucraste a él, que y tampoco tuvo esa capacidad para decirle, bueno, peana peisa peyapo. Pero nadie dijo nada. Y a eso voy ahora, mi querido Fidel. ¿Por qué entonces le tildaron a ustedes como traidores? Peana no entendía, porque acá lo que faltó fue diálogo. No sé si por dónde vino la traición del intendente, de Sergio Rojas, porque se acuerda cuando ñe comprometéis la partida donde ahí ya no ñe monguetáis de IPNE 10, se no hará así como está diciendo. Entonces, ¿de dónde viene esa
2: de
1: cosa?
2: De parte de Sergio, conmigo ni una conversación, ni un mensaje, ni una llamada. Sí, a Alberto Arias le habló, le llamó, pero no hizo una convocatoria como tiene que ser, ¿verdad? Pero acá hay un error garrafal. ¿Quién es el intendente? El intendente es el que está por entregar su administración. Y así como dijiste, José Luis, nos preparó, yo le digo, nos preparó el terreno para dejar. Tenía que tener un semillero, un suplente, porque se habló por ahí al aire de que iba a seguir llamado un suplente y que iba a renunciar a alguien o pedir permiso, pero eso fue todo informal, ¿verdad? Nadie planteó, a mí no me planteó. Y yo creo que la otra semana inclusive vamos a hablar más con prueba. Hablo de prueba que lo que tuve conversación con el intendente. Él me planteó, imagínate, José Luis, en Guaraní, amigo, Tatejó uno de los tres veces el intendente. O sea que nosotros tenemos que renunciar. ¿Y por qué eso resulta? Y la escuela no renuncia. No sé, y lógico es lo planteamiento que hizo ahora. Y él no me planteó en ningún momento. Vamos a hacer plan B, esto. Inclusive me habló de Marcelo Caballero, él, que podía hacer también. Yo le dije no. Entonces, creo que en ningún momento de parte de los tres, y mucho menos de Rafael Velázquez, hubo tracción. Velázquez no tiene nada que ver en este tema. Nosotros los tres estuvimos en conversación permanente, cierto, por una postura firme, pero tampoco tuvimos un planteamiento oficial de parte del intendente ni otro autor del Partido Liberal.
1: Yo creo que, haciendo memoria un poquito, yo creo que el 5, después el 8, mejor dicho, el 8 de junio hubo sesión de la Junta Municipal y creo que casi... cuando estaba presidiendo también como presidente de la Junta, casi la mayoría abandonaron la sala y ahí quedó sin quórum. Ese pasó, creo que el 5, el 8 de junio. Pasó así, ¿verdad, concejal?
2: Sí, así fue. Bueno, así fue.
1: Así fue. Bueno,
2: eso fue el 8...
1: Y el 15...
2: Y el 11, ¿verdad? Un ratito. ¿Ah? Eso fue el 8.
1: El 8.
2: El 11 yo me reuní con Di Martino. Y no hubo planteamiento absolutamente más de lo que yo te comenté, de que no ofrecieron, o sea, él no ofreció a nosotros, uno de nosotros que está el intendente, a sabiendas que los tres somos candidatos.
1: Eso sería el jueves, entonces, jueves 11.
2: Sí.
1: Uh-huh. Y ese planteamiento que te propuso el 11 no corrió. Ni tampoco se habló, ni tampoco ahí se habló, concejal, ni tampoco ahí se habló de que podía haber un suplente y pedir permiso. Eso no se planteó ese día 11 con Di Martino.
2: No, nada que ver.
1: Bueno,
2: solamente él me habló de que Caballero también podía estar así mismo.
1: El día 15, que es la sesión de la Junta Municipal, tampoco se planteó y hasta inclusive donde se trató el tema de proyecto de resolución para que no haya más adjudicaciones, tres concejales liberales más Marcelo Caballero abandonó la sesión concejal. Así fue, ¿verdad?
2: Así fue. Se retiraron ellos.
1: Y bueno, y en ese

0: En ese momento tampoco se planteó que pudiera haber presentado el suplente y uno de ellos pedir permiso. Porque
1: bueno,
0: en ese,
1: sí
0: te escucho.
1: Sí, entre el 11 y el 15, cuando yo me reuní con el intendente, o sea, el intendente ahora, fue claro. Al principio yo le dije que no, de mi parte, y que los compañeros no creo tampoco, pero voy a hacer llegar el mensaje. En ese interín sale por ahí de que Di Martino ya cerró con Fidel, unas cuantas cosas va y ven. Por ahí ya se comenta de que a Fidel y a Alberto se les iba a dar 500 millones y Garzamendi va a ser el intendente. Entonces nosotros, ante el 15, nos reunimos, bueno, vamos a definir este tema. Y nosotros el lunes 15 nos fuimos definidos para tomar la postura. Los otros que se retiraron, cierto, no sabían nada, pero nosotros nos fuimos ya porque no quisimos estar manoseados por nadie. Entonces ya tomamos esa decisión porque oretizar, como se dice. No, nadie no te puede manosear así. Aparte de eso, no hay ningún planteamiento.
0: Bueno, llegado el 15 de junio, que es la sesión ordinaria de la Junta Municipal, concejal, ahí se planteó, o planteó el concejal Fabio Sosa, hizo la propuesta para que Elisel, en caso de que renuncie el intendente en aquel momento, Jorge Di Martino, asumiera ese cargo. Él propuso oficialmente y legalmente conformada la Junta Municipal con 7 concejales, mayoría absoluta en ese momento, y todos votaron a favor de Elisel en ese momento. Así fue.
1: Así fue.
0: O sea que, en el orden lógico y amparado por la ley, obraron bien los concejales, incluyendo al concejal Fidel León, al concejal Alberto Arias, al concejal Desiderio Arzamendia. Obraron bien conforme a la ley.
1: Sí, totalmente. Teníamos la mayoría absoluta, como usted está diciendo, y por más que en el orden del día no esté un punto a tratar, cualquier concejal puede peticionar, mocionar el tratamiento como esta naturaleza, como hizo Fabio. Entonces corresponde, se le dio lugar, se aprobó con un artículo donde dice claramente de que esta resolución tendrá vigencia una vez renunciada al cargo del intendente municipal, y por supuesto nosotros, para mayor seguridad, esa resolución ratificamos ayer. Se puso otra consideración donde ya tuvo 9 votos a favor, uh-huh. Donde no hubo en estos últimos tiempos, hasta ayer, no hubo un solo otro candidato designado por ningún partido para ocupar la intendencia. Por lo tanto, en ningún momento de los 3 concejales, mucho menos Rafael, no hubo tracción hacia el partido.
0: Correcto. Y el 22, estoy yendo por las fechas de sesiones de la Junta Municipal para que la gente también entienda todo este proceso que se hizo. Los 6 concejales colorados ya estuvieron unidos en ese caso, porque había también brechas en los concejales del Partido Colorado. Sí, y el 22, día feriado, y la convocatoria después va a ser el 29, donde se presentó un permiso de un concejal liberal y que por cuestiones ya no ir en orden el planteamiento, por eso no se aceptó, Fidel, o cómo fue este planteamiento que se presentó, este pedido de permiso.
1: Sí, y el planteamiento no estaba adecuado como corresponde, ¿verdad? Porque lo que a Brígido Rojas le corresponde es solicitar su permiso. Hasta ahí él puede hacerlo. Él erró luego en un momento dado, o varias veces dijo, mi suplente, dice. La suplente en este caso es del partido, no es suplente de Brígido. Es suplente del partido. Entonces, ¿qué es lo que corresponde? Él solicita permiso, se aprueba, y ahí recién se genera la vacancia. Y una vez generada la vacancia, la Junta tiene potestad, inclusive, pedir la resolución de justicia electoral, donde se ve quién es el suplente o la suplente, y le convoca para que se pueda constituir. Así como yo hice anoche, ya le convocamos a la suplente del Partido Colorado para que el lunes se presente. Lo que Brígido planteó fue de que al par de su permiso, él ya pide la inclusión a la suplente, ¿verdad?
0: Pero eso no podía hacer eso, ¿verdad? Y sería entonces este lunes recién, si su propuesta se aceptaba, la convocatoria para cubrir y ya terminaba el plazo. Es decir, entonces, ¿por qué estoy haciendo esto, mi querido concejal Fidel León? ¿Por qué estoy haciendo este proceso de lo que ha pasado? En ningún momento, entonces, de este proceso, después del 8 de junio de 2026, porque todo el mundo ya sabía quiénes eran candidatos a intendente municipal, los concejales municipales, ya se sabía quiénes eran. Lo que faltaba era una resolución del Tribunal Electoral partidario para dar fe a los concejales electos a través del sistema DOM. PPTV o IPONA PP. Pero a partir de ahí solamente hubo conversación personal, pero no hubo un planteamiento partidario, porque yo creo que debería haber también un planteamiento partidario. Va a eres a y cato a esa. Bueno, peanato yure, permiso, ya muy bien, llama a popa, peares a peaya, huera jala, intendentera. En ningún momento hubo ese planteamiento de ninguna parte, tanto partidario ni tampoco de la intendencia, Fidel. Así fue.
1: La verdad que, como te dije, hubo un planteamiento, lo que te estaba mencionando. El intendente me dijo que vayan uno de los tres como intendente. Es un planteamiento, ¿verdad? Pero un planteamiento ilógico, pues era. Sí, él sabía de que los tres somos candidatos, ¿verdad? No, hubo un planteamiento de plan B, plan C, vaivén, reunión, análisis, propuesta, no, nada. Es fríamente esa postura tomó, tipo comunicándome, para que yo le comunique a mis pares, ¿verdad? Cosa que no correspondía, pero de ahí no pasó más nada.
0: Correcto.
1: No se buscó una solución o posible solución, no se preocuparon en tomar tiempo de dialogar, presentar o llamarle a los seis concejales ideales y discutir, sacar una conclusión. No hubo eso. Para mí, en todo momento, hubo una tranquilidad de parte del intendente, de parte de consultores del equipo, y al final nos quieren tirar la toalla a nosotros, cosa que no fue así.
0: Bueno, eso se trató, estaba mirando ayer la sesión, toma de posición también del comité del PLRA, donde la doctora Diana Jiménez es la presidenta del partido, una mujer, después no sé después cuánto tiempo. Y bueno, ojalá que a partir de ahora, bueno, después del 4 vamos a ver cómo se pueda realizar y qué puede hacer el comité, porque todo lo que se haga ahora, mi querido Fidel, a pesar de que la candidatura de concejal es por opciones y cada uno va a ir haciendo su campaña política, vamos a ver a partir de ahora qué hace el comité también, ¿verdad?, para poder unir al Partido Liberal. Y bueno, porque hay decepciones todavía, ahí también, y posible en la mitad ahí. Entonces, para...
1: mira, José Celi,
0: si te escucho.
1: Para buscar la unidad, o siempre el grupo, el equipo ganador, tiene que ser los primeros interesados. Pero parte del grupo que ingresaron como miembro del comité, públicamente me estaba trozando, ¿verdad? ¿Cómo yo me voy a acercar al comité si un miembro se tira con todo contra mi persona y me quiere dejar mal parado ante la sociedad? ¿Con qué intención yo me voy a acercar al comité? Un error. Y si la presidenta tenía ética y posicionamiento partidario, ahí mismo tenía que parar. Y ciertos problemas internos que puede haber, pero tratar dentro de la institución del comité y cuestionarle a uno de los candidatos, entonces al actual, entonces ¿cómo va a buscar unidad? Yo voy a hacer mi trabajo, categórica no me voy a negar el partido, pero acercarme al comité y que me trate mal o intente agredirme, entonces mejor evitar, ¿no?
0: Uh-huh. Y bueno, perfecto, es la posición y seguramente nadie se va a acercar al comité. Entonces, ni Alberto ni Arzamendia, me parece a mí que por razones hechas y por fundamentos malos, mal planteado del grupo, y por esta situación también salpica a una persona que no corresponde y absolutamente no sabía nada, que es el abogado Rafael Velázquez, como candidato, como precandidato, sí estuvo acompañando, como siempre, tiene que trabajar, pero le involucraron, no sé, inocentemente a él, que no sabía absolutamente nada, pero por lo menos yo pienso que con esta actitud de algunos correligionarios, es la brecha se abre un poquito más. Y bueno, no sé cómo se va a trabajar el partido, sus afiliados y la gente que quiera ir a votar va a tener la libertad de votar por quien desea votar. En este caso, yo supongo que va a ser así, Fidel.
1: Así mismo es, José Félix. Nosotros, como te digo, de nuestra parte vamos a hacer todo lo posible. Trabajar con nuestra candidatura y trabajar por el partido. No hay de otra. No hay tanto protocolo. El protocolo oficial tal vez lo que va a afectar un poco en el sentido de mostrarse todo junto, una foto. Vamos a ver cómo se va, pero otra cosita nomás.
0: Correcto. Y bueno, hay que ver un poquito también, ¿verdad?, de lo que pueda ir pasando a través de estos 120 días de las sesiones de la Junta Municipal, como presidente de la Junta, de los procesos, que es lo que encuentra también el intendente municipal, y a lo mejor algunas notas recibidas seguramente van a tener, si encuentra algún documento que no está bajo la ley o bajo la confianza del señor intendente, y bueno, de Icoa dice ya Icoa veta alguna cosa o se va a quedar nomás así, pero de todas maneras
1: no, yo creo que el intendente puede informar a la junta la situación como encuentra la administración municipal, o en lo mejor de los casos, si no presenta el intendente, la junta puede solicitar un informe de corte administrativo en qué condiciones quedó, para saber bien también y a través de eso informar a la ciudadanía también.
0: Excelente. Bueno, como presidente de la Junta Municipal, abogado Fidel León, muchísimas gracias. Vamos a seguir hablando nosotros porque es importante que la ciudadanía también sepa lo que ocurre dentro del municipio y a través del municipio también afecta bastante también a los pobladores de la ciudad de Ita. No sé cuántos estamos aquí en la ciudad de Ita, 80,000 habitantes o tal vez más estemos ya en la ciudad de Ita, porque es de interés general para la ciudadanía. Lo que se hace ahí en la Junta Municipal, todas las personas, no enteras, hay tres medios de comunicación, tres digitales y una, o Radio 3 de Febrero, por ejemplo, que nosotros transmitimos a través de la radio, Radio La Ñandueña, la 87.9. Es decir que hay suficientes formas para poder informarnos, mi querido Fidel. Muchísimas gracias.
1: Así mismo, José Félix. Muchas gracias a usted. Saludo nuevamente y nos vemos oportunamente.
0: Sí, señor. Abogado Fidel León, presidente de la Junta Municipal desde anoche, donde le tomó el cargo a disposición, cargo de intendente, no, cargo a intendente municipal a Elixel Achucarro. 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Son las 18:40 minutos más. 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
1: Bueno, son las 18:44 y más a todo el territorio de la República. Estamos compartiendo, Sapucay, el grito de la esperanza por Radio 3 de febrero. Sportivo Iteño juega mañana, reiteramos, a las 10. Sí, señor, a las 10. Iteño estará jugando ante... Presidente Ayes. Sí. Sportivo Iteño, Presidente Ayes. Va a ser el partido el próximo... mañana viernes. Olimpia de Itá juega el domingo ante primero de marzo. Mañana vamos a tratar de hablar un poquito de, también de ese partido. En hora de la tarde va a ser eso, ¿verdad? Claro que sí. El Olimpia de Itá juega el domingo. Tenemos que informar también todo eso, ¿eh? El domingo en horas de la tarde Olimpia juega ante primero de marzo a las 13 horas la reserva y la primera a las 15 horas, a las 3 de la tarde. Campeonato de la Liga Iteña, se juega la partido de vuelta por el torneo de división de honor de la Liga Iteña de fútbol, en diferentes escenarios que se va a disputar. En la cancha de Juventud, Juventud va a recibir a Cerro Corá. En la cancha de la Liga Iteña, en la Liga Iteña de fútbol, estará jugando Oriental, va a recibir a División del Norte. En la cancha de Sportivo Las Piedras, Sportivo Las Piedras recibirá a Estados Unidos. Y General Callero y Omandi jugará. Hay que ver un poquito con en la cancha, en qué cancha estará jugando. ¿En qué cancha estará jugando mañana? Eso vamos a saber, ¿verdad? Porque ya un jambeiteal ya de hora llega, o sea, 18:46. Unión Paraguaya estará recibiendo a General Caballero. Estos son los partidos que se va a jugar por el campeonato de la Liga Iteña de fútbol. Mañana vamos a estar con José Ramos Fernández desde la cancha del Sportivo Iteño, transmitiendo a través de las redes sociales, Sapucay Deportivo, la página de la radio que va a transmitir también, la página Radio 3 de febrero, para que usted también esté sintonizando esta, a través de las redes sociales, a través de la página Radio 3 de febrero y la página de José Fernández. Vamos a cubrir también al juego del Sportivo Iteño. Pero el domingo no vamos a poder estar en la cancha de la Olimpia de Itá, pero sí vamos a estar en la cancha de la Liga Iteña, donde se va a jugar partido definitorio ya para pasar a las semifinales. Empató División del Norte contra contra Oriental y Cerro Corá empató en su campo de juego ante Juventud Paraguaya. Los demás partidos ustedes ya saben, ganó Sportivo Las Piedras por un gol de diferencia, pero ganó de visitante. Y General Caballero derrotó a Unión Paraguaya también en su cancha. 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Seco, voz comercial de la Mojazala Cancha. Voz comercial nomás yo hago, voz comercial. Y alguna vez Fernández y yo, porque ahí, ese tío y ahí. Consultorio. Mi título de la Escuela Municipal radial y televisiva, Roque Centurión Miranda, es locución comercial, será y periodista, locución comercial y animación, animación. Vea, se la ha recibido con el título de la Escuela Municipal Radial y Televisiva Roque Centurión Miranda en aquel entonces, 1984. Vea, se la recibía. A partir de ahí ya hice la pasantía en Radio 3 de Febrero. Es decir que 85 normalmente ya formaba parte del staff periodístico de la Radio 3 de Febrero AM en aquel entonces. ¿Cuándo las hace mi apellido? Hace voz comercial de Inancenda y periodista. Y a todos los periodistas, sabe la periodista Mina Covitabe, con mi respeto de siempre a todos los periodistas, este que es la periodista, me dice, oye, es un mala periodista, o mumusia, o jocupa la periodista, a todos los periodistas, muchas felicidades en el día de hoy. 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Muchísimas gracias a mis queridos amigos y oyentes de Radio 3 de Febrero y los que siguen la página de Zapucay y el Grito de la Esperanza. Sigan compartiendo con los amigos. Acá se van a informar muchas cosas. Almides en control central, José Félix en micrófono, le decimos gracias. Hasta mañana.

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5: Hola, hola, ¿qué tal? ¿Cómo están? Un cordial saludo a toda la gente que nos sintonizan. Esto es Desestresate por la 87.9 FM. En la voz con ustedes es Smadi Viveros, en controles Almides DJ. Mensajes, saluditos, pedidos musicales al 0981-71-2899. 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